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2: Estamos aquí en San Pere de Ribas, en un algarrobo. Y hemos venido aquí para